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0: Recuerdos hechos canciones. Son las cosas que puedes escuchar aquí en el 102.1. En este jueves retro, ya jueves 7 de mayo, por cierto, del 2026. Tenemos un espacio espectacular de cada jueves con el que comenzamos. Con una propuesta, tres canciones, el triple de canciones en el que tú haces la propuesta en una nota de voz en tu conexión y la propuesta ganadora pues suena completita y sin interrupciones. ¿Qué te pedimos para este jueves? Tres canciones que definan tus gustos musicales heredados por mamá. Nos llegaron muchas propuestas, sin embargo, tenemos a una absoluta ganadora y ella es Itzel, bienvenida.
1: Hola Marina, de los gustos heredados de mi madre, yo creo que Mijares, la de Soldado de Amor.
0: Venga.
1: Credence, cualquiera, y la de siempre a mí, de Gloria Trevi. Muchas gracias.
0: Oye, qué maravilla, Mijares, Credence, y por supuesto la inolvidable Gloria Trevi. Gracias, Itzel, muchas felicidades. Y tú, califica el triple de canciones en tu conexión. Te dejamos con El Soldado del Amor.

0: Qué maravilla de recuerdos. Broche de oro, el triple de canciones de nuestra queridísima Itzel. Gustos heredados de mamá. Soldado del amor de Mijares. Te tocamos también a Creedence y, por supuesto, Gloria Trevi con Siempre a mí. Una canción llena de lealtad, llena de compañerismo, de sororidad incluso. Qué bonito. Son las 4:33 en el 102.1 y tenemos calificaciones del triple de canciones porque Itzel nos hizo una muy buena propuesta. En cabina le damos un 10 de 10 estrellitas. Nos gustó, lo cantamos, nos hizo recordar, cómo no, son canciones de mamá, pero ¿quién más? ¿Qué calificación le ponemos, Paz?
1: Súper tu triple de canciones. Saludos desde San Miguel Toto.
0: Hasta San Miguel Toto se va este besote. Gracias, hola Abby.
2: Hola Radio Disney, ¿cómo están? Soy Abby y este triple de canciones está genial.
0: De lujo, ¿no? Gracias, Abby. También recibimos el mensaje de texto a Julia. Ella nos escribe desde San Mateo Atenco, en casa, terminando de lavar los trastes de la comida, dice por acá. Hola, Radio Disney. Sin duda le doy un 9 de 10. Gran triple de canciones. Nos faltó Luismi, ¿verdad? Eso sí. Gracias, querida Julia. Un placer. Ale, ¿tú cuánto le pones al triple?
3: Hola, buenas tardes. Mi nombre es Alejandra. Yo a este triple de canciones le doy 10 de 10. Gracias.
0: Excelsa las calificaciones de tu triple, Itzel. Muchas felicidades, gracias, un abrazo para tu mami. Se vienen muchas sorpresas aquí en tu radio, no le cambies. Te dejamos con Robert Palmer.

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Eduardo Capetillo, sí, con La Mujer que No Soñé. 15 minutos serán las 5 de la tarde en Radio Disney y se vienen sorpresas a las 5, ¿eh? 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No le cambies. ¿Qué?

0: Es Mónica Naranjo con Solo se vive una vez y viajamos hasta 1994 cuando se estrenó este tema en México como el segundo sencillo de su álbum homónimo. Oigan, antes de irnos con más sorpresas, tenemos que recordarles que aún puedes registrar a mamá para recibir una serenata con la ruta Radio Disney. 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Atentos, porque esto de verdad no se lo van a querer perder. Pero ahora toca el turno de trasladarnos hasta...
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0: Es momento de trasladarnos a la ruta Radio Disney, que está a control remoto desde un lugar muy especial, con mucha información y por supuesto con regalos especiales para mamá. 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
18: Son las 5.
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Ahí escuchamos The Power of Love a las 5 de la tarde y 3 minutos en el 102.1. ¿Cómo andan? ¿Cómo están? Feliz jueves retro. Oigan, queremos que en esta hora se reporten con su año de nacimiento. Vamos a saludar a todos nuestros clásicos. ¿Clásico año qué? 95, clásico año 88, clásico año 97. ¿Qué clásicos tenemos en esta tarde en el 102.1? Y queremos también hacer un llamado a todos los fans de DLD, todos los que ya tienen sus boletos para verlos este sábado 9 de mayo en el Teatro Morelos. O todos los que todavía no se han animado a comprarlos, porque oigan, apartar su lugar, se viene una sorpresa espectacular aquí en el 102.1. Si tú quieres saber de qué se trata, entonces no le cambies del 102.1 Radio Disney Toluca. Te dejamos con Aerosmith.

0: nos podía faltar en este jueves retro, familia del 102.1. Ahí escuchamos a Aerosmith en el 102.1 Radio Disney Toluca y tenemos muchas sorpresas. Estamos muy emocionados. Durante estos días, ustedes ya saben, hemos estado regalando accesos Meet and Greets también, para el concierto del sábado 9 de mayo, que el Teatro Morelos abre sus puertas de par en par para recibir a una de las agrupaciones de rock más importantes en la historia de nuestro país. Hablamos de DLD. Y para platicar un poco más de todo lo que vamos a esperar y todo lo que podemos esperar este sábado, señoras y señores, quiero que le den la bienvenida a nuestro querido Francisco Familiar, voz de DLD. Querido Francisco, ¿cómo estás? Un gusto recibirte en Radio Disney 102.1 Toluca.
1: Marina, ¿qué tal? ¿Cómo estás? Un abrazo y un saludo a todo el auditorio. Muchas gracias por el espacio. Gracias, Radio Disney, por tenernos. Un gusto poder estar aquí contigo.
0: Esta es completamente su casa, querido Francisco, y precisamente platicábamos fuera del aire del gran impacto y de cómo la familia de Toluca es un enlace de toda su historia musical y, por supuesto, de fans que han conectado con ustedes desde tantos años. Que hoy ustedes regresen a la ciudad es un apapacho para todos los fanáticos de esta ciudad, así que, pues, que platicar un poquito de qué podemos esperar este sábado en este concierto, Francisco.
1: Claro que sí, Marina querida. Pues nada, así como bien lo dijiste, estamos muy contentos. ¿Por qué? Porque pues la verdad es que sentimos que estamos jugando de locales, ¿no? Que estamos en casa prácticamente. Esto es para nosotros una siempre parada obligada. O sea, y claro, sabes que ese venue del Teatro Morelos es un venue que para nosotros, aparte, le tenemos mucho aprecio y suena muy lindo. Sí. Y tiene una vibra muy especial, ¿sabes? Entonces, pues nada, ya, yo creo que hay muchos factores, pues qué te digo, tenemos familia por allá en Toluca. Wow. Pues es que somos prácticamente vecinos, somos del Estado de México nosotros también.
0: Sí.
1: Entonces, obviamente, Toluca, y bueno, pues nuestra familia Toluca siempre han formado parte de nuestra historia, pero del día a día, ¿no? Prácticamente, porque nosotros, pues, nos forjamos en el Estado de México y sus alrededores.
0: Totalmente, ha sido parte de la historia de esta agrupación que regresa el sábado y estamos sumamente emocionados, por supuesto, de poder estar, de poder ser casa también Radio Disney de DLD, que definitivamente es así, querido Francisco. Y además, hoy que es para nosotros el jueves retro, hoy nos toca recordar, tocamos muchos clásicos, flashback y todas las canciones que han formado parte de nuestros recuerdos. ¿Tú tienes alguna canción especial dentro de tu historia con DLD que haya marcado un antes y un después, no solo en tu carrera, sino en tu vida personal?
1: Sí, bueno, muchas canciones, querida Marina, pero, o sea, ¿te refieres a una canción de DLD o una canción en particular que a mí me haya cambiado?
0: A ver, podría ser una de DLD y una extra de otro artista que digas, wow, este tema sí me cambió la perspectiva.
1: Bueno, pues sí, ahí te va. La de DLD, ajá, obviamente, para mí sí tendría que ser Dixie.
0: Okay, Dixie.
1: Dixie viene en nuestro primer disco, uh-huh, que era homónimo en ese entonces. Y esa canción, a un servidor le tomó 5 años completar la letra.
0: Wow.
1: O sea, fue una cocción muy lenta. Y después de esa canción, nos pudimos dar cuenta que sí había algo, que sí sucedía algo ahí en la banda. Porque es una canción que no es muy, la estructura de la canción no es nada usual, empieza con el coro, empieza con todo.
0: Okay.
1: Entonces, no muchas canciones empiezan con un coro, no que yo pueda ahorita recordar, no. Pero pues esa fórmula fue como muy, muy en el momento, muy nuestra, y creo que de ahí se empezaron a pasar cosas muy lindas, ¿no? Y sobre todo con el público de Toluca. Toluca siempre ha estado, hemos ido hombre con hombre, nuestro público siempre nos ha apoyado en Toluca, siempre nos ha recibido increíblemente bien, y pues queremos llevarles un show per se. El 9 de mayo van a ver que les cocinamos un set list de canciones muy especial.
0: y que vamos a recordar de esos inicios, toda la historia, lo que hemos vivido hasta el momento, lo que sigue siendo DLD, una de las agrupaciones de rock más importantes en la historia de nuestro país. 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Muchísimas gracias, Francisco Familiar, voz de DLD, y la invitación, que de viva voz sea en la invitación para este sábado a través del 102.1. Querido Francisco, adelante.
1: Por supuesto, Marina, muchísimas gracias, un abrazo siempre para todos. Muchísimas gracias, Radio Disney. Bueno, pues ya, ¿qué te digo? Ya voy a poder invitar a todos mis amigos de por allá, y obviamente a toda nuestra familia de Toluca, una invitación. En verdad, nos va a dar muchísimo gusto, va a ser un honor, un placer, como siempre, compartirles este show, porque la verdad es que para nosotros nos emociona, y sí nos entusiasma muchísimo regresar a Toluca. Así que nos vemos este 9 de mayo, la cita es en el Teatro Morelos, ya lo saben, familia. Un abrazo siempre de parte de DLD.
0: Nos quedamos con la invitación de Francisco Familiar, voz de DLD, y allá nos vemos sábado 9 de mayo en el Teatro Morelos. DLD regresa, como ya lo dijo Francisco, a su casa, el 102.1, y también Toluca. Te dejamos ahora con Whitney Houston.

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0: y el inolvidable Top Gun. 5:25 en el jueves retro de Radio Disney. Ya llegaron los clásicos, pero ¿qué modelos tenemos en esta tarde?
1: Buenas tardes.
0: Hola.
1: Y todos los radioescuchas. Somos modelo 70 y seguimos aquí dando la tarde.
0: Ay, eso es edición especial, ¿eh? Muchísimas gracias, Raúl. Un besote, cuídate mucho. Gracias por mandar tu nota de mensaje de texto. Nos dice Marina Brillante, buenas tardes, buen turno retro. Rafael Rodríguez, clásico 1969, gran año. Daniela Rodríguez también nos dice, clásico 1995. Muy buenos clásicos. ¿Dónde andan los clásicos ochenteros? Los clásicos setenteros. Repórtense en tu conexión 722-454-1021. 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Y obviamente pendientes con Tania, con Alex, con su servidora, para próximamente participar por esta dinámica y tu mami tenga una sesión de fotos soñada con Dulce Madrid Fotografía.

Avanza la tarde del jueves retro en el 102.1 y tenemos nuestra cápsula de retro tecnología. Oigan, antes de que existiera WhatsApp, ¿cómo le hacían? Ajá, pues ahí llegó el beeper. Este aparatito no mandaba audios, no mandaba fotos, solo números. Y eso no detenía a nadie. Había el propio idioma del beeper con los números. Tú llamabas un número, dejabas el mensaje con números, la otra persona lo recibía en el beeper y después correr al teléfono para devolver la llamada. No había inmediatez, sí, pero un proceso muy interesante de comunicación. Dato curioso, en los 90 los beepers eran símbolo de estatus. O sea, médicos, empresarios, ahí los galanes traían en el cinturón el beeper. ¿Te tocó el beeper? Cuéntanos en tu conexión. Clásico, por cierto, estamos recibiendo todos los clásicos. ¿Tú eres un clásico modelo qué? 722-454-1021. Te esperamos en el WhatsApp de tu radio. En este jueves de recuerdos, de retrotecnología, de dinámicas, de sorpresas. Ay, Nothing Gonna Stop Us Now, una de mis rolas favoritas para escuchar un jueves retro caluroso en Toluca la Bella y desde la cabina del 102.1.

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Ahí tenemos Footloose, 5:46, y la información que ya llegó a Radio Disney Toluca. Politécnicos, atención, la presidenta de México anunció que propondrá un proceso de consulta dentro del IPN para la elección del próximo director de la institución. 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Y recuerda que te informamos lo bueno donde quiera que estés. Mis clásicos, ¿dónde andan? ¿Qué modelos tenemos en esta tarde de jueves? Repórtate en tu conexión.

0: Los clásicos llegando al 102.1. ¿Cómo andan mis clásicos del 70 y qué?
1: Hola, Radio Disney. Yo soy modelo 76, clásico. Y soy fan de Luis Miguel.
0: ¡Ay, qué belleza! Querida Elena, muchas gracias. Gracias, hermosa, por estar con nosotros. Mucho, mucho, clásico setentero, ¿verdad, Raúl?
2: Buenas tardes. Hola, Radio Disney y todos los radioescuchas. Somos modelo 70 y seguimos aquí dando la cara.
0: Eso, como debe ser. Hola, Isra.
3: Marina, buenas tardes.
0: Buenas.
3: Radio Disney, buenas tardes a todos. Clásico 1970. Mi nombre es Israel, con calcomanía de antigüedad.
0: Ándale, muchas gracias, Isra. Un placer poder saludarte a través de Radio Disney. Ustedes síganse reportando, mis clásicos. ¿Dónde andan los noventeros? Clásicos noventeros, clásicos ochenteros, los esperamos en tu conexión. 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
7: Son las 6.
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9: Hola, ¿qué tal amigos de Radio Disney? ¿Cómo están? Hola Marina, buenas tardes. Yo me llamo Raúl y quiero decir que yo soy un modelo, soy un clásico, soy un modelo 83. Y pues también quiero que me complazcan con una canción para prender la tarde de este jueves retro con la canción de Kerigma, Tres Lunares. Saludos.